Hemos traído a tanta gente a los pies de la Virgen María, que es la única que puede guiar a los hombres a Jesús, ¿no?